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Bueno, no sé si algún día lo conté. No sé, tenía 6 años. Mi padre era directivo de una institución que había en el barrio Ferrocarril, allá en Colón, que se llamaba Ferrocarril, el Club Ferrocarril. Y mi padre estaba allí en la organización y se hacían bailes, obviamente. Yo tenía 6 años y, claro, mis padres me llevaban a esos bailes porque mi padre trabajaba, no trabajaba, digo, era parte de la organización. Y iba mucho a estos bailes el maestro Donato Raciati. No me acuerdo, todavía me veo, ¿no? Estoy hablando casi de 65 años, un poquito más, 68 años atrás. Este, 69, me parezco a la Lelutia. Este, y me acuerdo al lado ahí del piano, al lado del maestro Raciati arriba del escenario. Esas vivencias que uno tuvo de niño, ¿no? ¿Cuántos de ustedes habrán bailado, disfrutado de esto, no? Me imagino. Por ejemplo, este, ¿no?

0: Muchas gracias, especialmente para la amiga Mercedes Dafonte, que nos está escuchando, fíjense ustedes, en Nueva York, emocionada y reviviendo estos temas. Gracias, saludos por ahí.
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0: Le mandamos un saludo para el amigo Ricardo Torios, que nos escucha desde Asunción, Paraguay.

Bueno, aquí estamos, señoras y señores, disfrutando de esta música nuestra. Tanto sentimiento, tanta emoción hay en la gente que los mensajes son realmente, a veces me da vergüenza hasta leerlos. Yo les agradezco. Lo mío es simplemente, además, cumplir con las solicitudes que ustedes mismos nos mandan. O sea, simplemente un comunicador que está ahí. Bueno, hablando de gente del exterior, el amigo Ricardo, pero que vive acá en Mariña, nos había pedido algunas milongas por Edmundo Rivero. Bueno, entonces vamos a esas milongas de Edmundo Rivero.

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Bien, la radio del folclore. Bueno, Rosario Benítez dice: Mautone, los escucho todos los días desde hace más de 3 años. Me encuentro en la ciudad de Durazno hoy, pero antes vivía en el Prado. Escuchaba siempre en la mañana y en la noche, pero ahora también he decidido escuchar en la tarde, sobre todo los sábados cuando pasan ese hermoso programa El Tocadisco. ¡Cuántos recuerdos me traen! De paso, le pido si puede pasar algo de Camilo VI el sábado. Y le pido un tema también, si puede ser posible, de los hermanos Alza. Muy bien, muchas gracias a Rosario Benítez, gracias por estar allí. El amigo Milton, que nos escucha todos los días desde Cuchilla Alta, esto es en la Costa de Oro, obviamente, ¿no? Un saludo grande, Mautone, gracias por pasar a los Tacuruses. Yo soy de Rivera, viviendo ahora en Cuchilla Alta, no tengo mejor momento en la mañana que escucharlos. Y a veces por la noche. La vez pasada me quedé despierto como a las 3 de la mañana y escuchaba la radio, era una maravilla en la noche. Un saludo grande desde Cuchilla Alta. Bueno, también acá nos pide el amigo Horacio Richard, que nos escucha desde Quilmes, acá en la provincia de Buenos Aires, es Quilmes, ¿no? Así que bueno, nos pedía algo de la Larralde, que es un tema de un uruguayo, dice, como yo lo siento, claro, por supuesto. Lo vamos a escuchar a Larralde después. Ahora vamos a complacer, que me había pedido hace ya 2 o 3 días atrás y me había olvidado, le pido las disculpas a Mabel Soria, que me había pedido a Cacho la Bandera con Metalúrgico, y se me transpapeló, Mabel, disculpe la molestia. Ahora estamos escuchándolo.

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Allá por 1978 recibíamos este disco, estábamos en CX4 Radio Rural, realizando el programa desde La Cruz del Sur, y recibíamos este disco de Santiago Chalar y Santos Insaurralde, que lleva este nombre de este tema, Minas y Abril. La primera impresión que me causó cuando abrí el disco, escuché este primer tema, fue que estaba seguro de que iba a ser uno de los mejores discos de Santiago Chalar. Y a medida que fui escuchando el disco, que lo fuimos pasando por la radio, año 1978, muchos de ustedes ni eran nacidos, fuimos aprendiendo muchas.

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2: Cosas de lo que es hacer un folclore nuestro. Profundamente emparentado con lo popular, sin panfleterismo ideológico, y con una raíz cultural clara nuestra, que es diferente, por ejemplo, al folclore argentino, riograndense, chileno, paraguayo, lo que sea. Y ahí estaban Santiago Chalar y Santos Insaurralde. Y hoy, estamos en el 2024, en este momento, capaz que esta grabación se escucha en otro año, a tantos años de ese año 1978 nos vamos a dar el lujito de escuchar unos cuantos temas de este disco. ¿Les parece bien? Y me gustaría que ustedes, que tal vez lo escuchan por primera vez, algunos otros lo recuerdan, escucharon alguna otra vez, nos comentaran algo a través del 096-511-642 de este disco.
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Bien, la radio del folclore. Bueno, Rosario Benítez dice: Mautone, los escucho todos los días desde hace más de 3 años. Me encuentro en la ciudad de Durazno hoy, pero antes vivía en el Prado. Escuchaba siempre en la mañana y en la noche, pero ahora también he decidido escuchar en la tarde, sobre todo los sábados cuando pasan ese hermoso programa El Tocadisco. ¡Cuántos recuerdos me traen! De paso, le pido si puede pasar algo de Camilo VI el sábado. Y le pido un tema también, si puede ser posible, de los hermanos Alza. Muy bien, muchas gracias a Rosario Benítez, gracias por estar allí. El amigo Milton, que nos escucha todos los días desde Cuchilla Alta, esto es en la Costa de Oro, obviamente, ¿no? Un saludo grande, Mautone, gracias por pasar a los Tacuruses. Yo soy de Rivera, viviendo ahora en Cuchilla Alta, no tengo mejor momento en la mañana que escucharlos. Y a veces por la noche. La vez pasada me quedé despierto como a las 3 de la mañana y escuchaba la radio, era una maravilla en la noche. Un saludo grande desde Cuchilla Alta. Bueno, también acá nos pide el amigo Horacio Richard, que nos escucha desde Quilmes, acá en la provincia de Buenos Aires, es Quilmes, ¿no? Así que bueno, nos pedía algo de la Larralde, que es un tema de un uruguayo, dice, como yo lo siento, claro, por supuesto. Lo vamos a escuchar a la Larralde después. Ahora vamos a complacer, que me había pedido hace ya 2 o 3 días atrás y me había olvidado, le pido las disculpas a Mabel Soria, que me había pedido a Cacho la Bandera con Metalúrgico, y se me traspapeló, Mabel, disculpe la molestia. Ahora estamos escuchándolo.

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0: Allá por 1978 recibíamos este disco, estábamos en CX4 Radio Rural, realizando el programa desde La Cruz del Sur, y recibíamos este disco de Santiago Chalar y Santos Insaurralde, que lleva este nombre de este tema, Minas y Abril. La primera impresión que me causó cuando abrí el disco, escuché este primer tema, fue que estaba seguro de que iba a ser uno de los mejores discos de Santiago Chalar. Y a medida que fui escuchando el disco, que lo fuimos pasando por la radio, año 1978, muchos de ustedes ni eran nacidos, fuimos aprendiendo muchas cosas de lo que es hacer un folclore nuestro, profundamente emparentado con lo popular, sin panfleterismo ideológico y con una raíz cultural clara nuestra, que es diferente, por ejemplo, al folclore argentino, riograndense, chileno, paraguayo, lo que sea. Y ahí estaban Santiago Chalar y Santos Insaurralde. Y hoy estamos en el 2024, en este momento, capaz que esta grabación se escucha en otro año, a tantos años de ese año 1978 nos vamos a dar el lujito de escuchar unos cuantos temas de este disco. ¿Les parece bien? Y me gustaría que ustedes, que tal vez lo escuchan por primera vez, algunos otros lo recuerdan, escucharon alguna otra vez, nos comentaran algo a través del 096-511-642 de este disco.
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Claro que sí, un clásico, Ramón Araza, haciéndonos El Cosechero. Estamos en la radio del folclore, 88.9.

Bien, ahí teníamos un clásico de Horacio Guaraní también, ¿no? Sin duda un gran tema, ¿no? Amar Amando significa uno de esos grandes temas que marcaron una época de especial efervescencia del folclore, ¿no? Guaraní, uno de los referentes, sin duda. Uno de los grandes referentes del canto popular folclórico, verdadero, ¿no? Del folclore verdadero de nosotros. Bueno, para el amigo Sarasola, que nos está escuchando de la ciudad de La Paz y nos pedía la canción del camarón.

0: viejo tema este, ¿no? Vals del regreso por nada menos ni nada más que Juan José de Melo. Hacía tiempazo que no escuchábamos este vals. Otrora, nosotros, cierta manera, era muy frecuente en nuestro programa desde la Cruz del Sur, allá por Radio Rural en las noches, que nos pidieran mucho este tema. Fue un claro éxito en su momento, ¿no? Así que bueno, recuerdo de esos viejos temas, de la década del 70 y 80, ¿no? Ahora, estaba mirando un mensaje que me manda el amigo Juan Carlos Curbelo, que nos escucha desde 33, y dice: Mautone, felicito a la radio y felicito a usted personalmente por los temas que pasan a veces nunca más escuchados en las radios. He sabido apreciar a través de sus programas algunos íconos del folclore nuestro. Y quien les habla es de 33, el amigo Curbelo. Y en otra parte, porque es bastante extensa la carta y los elogios son muchos, gracias, agradezco, nos dice y nos habla especialmente de un grupo de 33, el grupo Cerno, que dice que solamente lo ha escuchado acá en la radio. Puede ser, no sé, capaz que alguna otra radio lo pasa. Pero nosotros creemos que es uno de los grupos muy interesantes que lamentablemente no sé ni qué están. Alguno capaz que me está escuchando me puede comunicar. Hay un tema en especial del grupo Cerno que habla precisamente, para el amigo Curbelo de 33, las nostalgias olimarenses.
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precioso tema este de los Sucará, ¿no? Realmente una pinturita, ¿no? Es lo que tiene a veces cuando escuchamos temas que se refieren a un lugar, a un pueblo, a una ciudad, a un paraje, ¿no? El cantor que es de ahí pinta sin duda de una manera maravillosa esos colores que conforman precisamente ese lugar, ese paisaje. Paisaje que puede ser geográfico, también paisaje que puede ser paisaje humano, es decir, digamos, todo lo que refiere a la población, a la sociedad, ¿no? Así que bueno, por ejemplo, cuando nos pintan a Tacuarembó,

Bueno, aquí estamos. 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Bueno, tenemos el asadito entonces de la mejor carnicería de la región, lejos, lejos, lejos, y saboreamos un buen mate amargo.

Los Tacruces, Yamandú y Tabaré da Cruz, con el canto al mate amargo. Bueno, tengo una cantidad de solicitudes que me piden a Santiago Chalar. Vamos a empezar a ponernos al día de algunas. Vamos a empezar por las que hace tiempo que no escuchamos, porque tenemos de Chalar siempre las más tradicionales, las más clásicas. Pero hay algunas que, por ejemplo, el amigo Benítez, que nos escribe allá del paraje Las Brujas, nos pedía uno que está en el disco El Guitarrero, un tema que yo creo que, no sé si lo hemos escuchado alguna vez, es de Chalar. Vamos a escucharlo para el amigo Benito, un saludo grande, ¿eh?

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1: Claro, seguramente ustedes ni recuerden este Heladas de Santiago Chalar en la radio del folclore. Estos temas, bueno, son para rescatar, como este por ejemplo también. Serenidad, Santiago Chalar, en la radio del folclore.

0: Bueno, estos viejos temas de charlar. Y ahora llega el momento de, en nuestro programa, de escuchar a Larralde. Yo tengo muchos amigos y oyentes que esperan ese momento de escuchar a Larralde, ¿no? Porque es de uno de los preferidos, sin duda. Y hoy vamos a buscar algunos temas que también hace tiempo que no escuchamos de Larralde, porque a veces insistimos sobre los más clásicos. Entonces vamos a ir a bucear, a repasar, a escudriñar algunos temas que no son los habituales de José Milonga Larralde. ¿Está bien? Vamos a empezar con un clásico, sí, este sí es un clásico, pero no lo hemos pasado mucho. De Osís Rodríguez Castillo, pero interpretado por el propio Larralde. Tremendo, tremendo, tremendo Larralde.
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1: De Osiris Rodríguez Castillo, ahí teníamos el forastero por chalar. ¿Por qué por chalar? Por ser... ¿Qué estoy hoy? Por José Milonga Larralde. Tremendo, ¿no? No lo va a escuchar usted esto. Claro, están para otra cosa. Y uno más para complacer a Miguel Faigolas, que nos escucha desde Rivera. El departamento de Rivera. Ahí va.

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0: vivir sus años de gloria hasta que pasó a la historia de los Montes del Tordillo.
1: De tanto que andó la huella con mis versos por delante, creo que he sido constante para sacarle el fruto a ella. Tengo por guía la estrella que a cada paso enarbolo, a mis principios me enrolo aunque lo pague con creces. De caerme tantas veces aprendí a pararme solo. Yo creo que soy consciente de lo que pienso y lo que hago, y entro y salgo a cualquier pago sin temor ante la gente. No me aparto del creyente que adora un edil que ha muerto, pero quien pare en mi puerto sabe que hay en mis valores una montaña de errores que tengo con mis aciertos. Quien conoce mi mensaje sabrá el terreno que piso y de que siempre utilizo lo mejor de mi lenguaje. Sepan que va en mi linaje no temerla la derrota, porque he sangrado gota a gota mis comienzos ignorados. Y quien juzgue lo que han dado, le puedo prestar mis votos. No han de encontrar la medida que purifique mis versos, pero sabrán del esfuerzo que le dio forma a mi vida. Mi expresión está nutrida del sabor del alma mía. Trato de armar mi poesía con lo que el pueblo me brinda, y no con palabras lindas que a veces están vacías. Soy siempre un agradecido de jamás hablar por gusto.

Muchas veces el que más tiene, el que menos me enseña. Añoro aquellos momentos de una época pasada, que la palabra empeñada era el mejor documento. Aprendí que el sentimiento endulza a la humanidad. 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Crié en mis versos el tesoro pa' que sean de buen pabilo, y no cambiaré mi estilo por más que me ofrezcan oro. Voy logrando lo que añoro, seguro por dónde voy, y si he venido hasta hoy conforme con lo que llevo, a mi público le debo gran parte de lo que soy. Creo que no es necesario hacer notar mi trabajo, porque como soy abajo lo soy en el escenario. No le temo al adversario, pues no ocupo su terreno. No me envenena el veneno que trae el ánimo insano, porque como buen cristiano también tengo amigos buenos. Bueno, por acá le estampo el final junto a mi nombre. Quedó claro que soy hombre nacido y criado en el campo. Será mi lugar que a campo noble, fecundo, elocuente, me hallarán siempre de frente por cuestión de hermano a hermano, por todo el calor humano que me da siempre mi gente.

Con reverencia me inclino por la pasión de mi suelo, con amor hasta el desvelo y devoción de argentino. Al dejar mi mejor trino como corona de gloria, haré una dedicatoria a viejos tiempos hermosos de algunos pingos famosos que van quedando en la historia.

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Gracia de argentinidad le dio el tiempo que ha pasado

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1: 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Vamos a... Usted sabe que hace unos días un amigo, Ricardo Benítez, que nos escucha todos los días de la zona de Villafranca, me había solicitado algo de los hermanos Cuestas. Y yo, como tantas veces, me había quedado pendiente ahí esa solicitud de este amigo, los hermanos Cuestas. Pero resulta que hoy me levanté temprano y escuché a una gallineta, algunas gallinetas que estaban con sus cantos tan... Y me acordé de esta solicitud de este amigo, y entonces dije, bueno, hoy vamos a cumplir. Así que, y vamos a comenzar con ese tema precisamente, el de la gallineta, espectacular. Los hermanos Cuestas.

yerba, le contestó. Vicia gallineta, un poquito de yerba. Vicia gallineta, no sea tan mezquina.

qué lindo bichito este, ¿no? Realmente, los que vivimos acá en la costa tenemos la ocasión de convivir prácticamente, a veces en los jardines, andan allí pululando. Estamos con los hermanos Cuesta. Mucha chamarrita ahí con los hermanos Cuesta.

Lindos son estos temas de los hermanos Cuesta. Lógicamente, uno disfruta de esta música del litoral, tiene una frescura especial, realmente especial, ¿no? Señoras y señores, la 88.9 desde Marindia, aquí en el Balneario de los Pájaros. Y con los pájaros estamos, vaya así. Lo hacemos con los hermanos Cuesta, ¿no? Que, bueno, tienen esta frescura tan especial. Los hermanos Cuesta.

Bien, ahí teníamos a Néstor Esteban Cuestas y Rubén Rodolfo Cuestas cuando integraban este dúo, los hermanos Cuesta. Señoras y señores, estamos desde el sur, estamos en la 88.9, la radio del folclore, con esta música tan...

Estamos con las Voces Blancas. Esta agrupación realmente hace unos cuantos años atrás formaba parte del movimiento folclórico que en aquel entonces, 1966, por ejemplo, estamos escuchando estas versiones, creaba algo realmente maravilloso como estas canciones. La samba espectacular en la radio de Córdoba.

Estamos con el Chango Nieto desde el sur, en la 88.9. Una más para este bloque con uno de los grandes íconos del folclore, el Chango Nieto, sus chacaritas.

0: Segundita.
1: Vamos a presentar una solicitud que nos hiciera la amiga Raquel Maturano, que nos escucha desde la provincia de Buenos Aires. Quiere escuchar un clásico de José Milonga Larralde. Con mucho gusto.

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Bueno, estamos en FM Señales 88.9, la radio del folclore, ¿eh? Señoras y señores, hay cosas realmente interesantes que nos pide nuestra audiencia, que hace tiempo a veces no escuchamos, hace tiempo que dejamos un poquito de lado. Lo cierto es que ustedes pueden motivarnos a nosotros a través del 096-511-642. Allí ustedes, si quieren revivir algunos temas que yo qué sé, que hace tiempo que lo escuchan, ¿no? Por ejemplo, está el amigo Luis Costa, que quería escuchar algunas cosas de Aníbal Sampaio. Hace tiempo que no escuchamos algunas cosas de Sampaio. Así que vamos con algunos clásicos ahora. Aníbal Sampaio en la radio del folclore.

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1: Bien, señoras y señores, aquí estamos en FM Señales 88.9, la radio del folclore. Con ustedes, gracias por acompañarnos. Hace unos días estuvimos presentando un disco que hoy queremos revivir con ustedes. Nos parece un excelente disco. Se llama Entre Todos y se trata de una revisión de los grandes temas de Lucio Muniz, con la particularidad de que el Lucio Muniz es el encargado de presentar el tema, con distintos intérpretes que ustedes van a reconocer seguramente. Así que bueno, vamos a repasar este disco que a mí me parece brillante.
3: Me gustan los espacios abiertos porque dan sensación de libertad. Claro que al hablar de espacios, pienso en uno que siempre me ha importado. El que ocupa la madera que constituye la caja armónica de la guitarra. Parecería que encierra, pero no. No encierra. Guarda. Y guarda abierta. Apenas se tañen las cuerdas o se la golpea, se abre el sonido y el sonido ocupa el espacio. Invade el aire. Libre.

Yo siempre salía del trabajo a las 2 de la tarde y con mi característica bohemia, antes de ir a almorzar me encontraba con algún amigo. Pedro Larrique vivía en la calle Magallanes, cerca del Pedro Vizca. Estábamos guitarreando. Hacía poco tiempo había fallecido mi padre y yo, una tarde recordándolo, compuse un vals en su memoria. Al mostrárselo a Pedro, quedé esperando. Escribíle versos, dijo. Eso es una canción. Aquello quedó dándome vueltas. Llegué a casa y escribí. Después me di cuenta de que se trataba de la canción que no hubiera querido escribir nunca.

La flor estaba sola. Yo la miraba quieta en la planta con los pétalos delicados y abiertos como un párpado. Sin embargo, al atardecer, comenzaba a cerrarse, obedeciendo a un designio natural, como si con la humedad del sereno y con las sombras se adormeciera. En contraste con su delicadeza, filosas y puntudas, las espinas parecían cuidarla. Agresivas y quizás nobles, como los celos, pensé. Un día nos encontramos con Carlitos Benavides. Hablamos de textos. Se llevó dos. Para musicalizar, eligió el de la flor que, aunque físicamente ya no existe, hecha canción, aún está aromando.

0: Mi memoria de boliches comienza con el Sisley, viejo bar de rizo que después se convertiría en el Colegiales, ya ubicado en Ramón Anador y Tiburcio Gómez. Con el Elizalde de Colonia y Vázquez, al que íbamos con Julio Bianchi. Con el Petit de San José y Bigui, que frecuentábamos allá por el 60 con mis ex compañeros Mariano de los Santos, Milton Chiribao, Héctor Carazale y Eduardo Echevarne. De los boliches de 33, el que más me ha importado es La Cueva, el de la época de Aguirre, Palmiro Fernández y el ahijado Rosas, o el de la época de Cacho da Rosa y Chumino. Mostrador mediante, compartíamos charla, copas y tabaco con Gerardo y Walter Arbenois, Óscar Olivera y el Nene Álvarez. Pero de todos los boliches, los que más me importan están en Montevideo y son El Luzón y La Utes. El primero es de toda la noche. Allí, entre vapores y olor a churrascos, podemos encontrar la plana mayor del arte montevideano. Ah, pero el Outes. El Outes chiquitito e intimista en Yaguarón y Mercedes, con sus paredes guardando recuerdos afectivos y sonidos de guitarra. Se bajaban las persianas y con Hernán Puch estábamos sin tiempo. O con Becho e Ismendi pasábamos de Los Mareados a la Quinta de Beethoven en un contrapunto que, a falta de violín y guitarra, crecía en un tarareo seguramente reprochable. Pero esos son recuerdos lindos. Se trata del boliche para estar y compartir. En materia de boliches me gustan los viejos con sus mesas y sus mostradores confidentes, con los espejos engrasados, con esa nebulosa donde se empata con todo y todo empata. Ellos, como dice el poeta, saben secretos de las épocas muertas, porque los boliches son mucho más. A esta misma hora habrá alguien sentado a una mesa totalmente solo. Estará, pero no. Estará lejos incluso de sí mismo, envuelto en una tela inconsciente, incrustado en la más profunda soledad, pero conmovido, sumergido en memorias dolorosas y con una única espera: la de quedar a la intemperie cuando el local se cierre. No, Germán. No, Paco.
1: Voy recordando al guitarrear boliches viejos con mesas pobres, sucios espejos.

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0: Lucio Muniz, en este repaso realmente más que interesante que estamos teniendo de un larga duración, realmente estupendo, sin duda, con varios intérpretes. Esto fue editado en el año 1982, fíjense ustedes, tiene unos cuantos años, ¿no? Pero vale la pena seguir repasando este disco, que usted lo puede escuchar acá, en la radio del folclore, y ni en ningún otro lugar. Tal vez escuchará algún tema, pero completo lo escucha acá, porque esta es la radio del folclore. Nuestro WhatsApp, para que usted, bueno, nos incentive con quien quiere que hagamos este tipo de recitales, 096-511-642. Sepa que aquí está eliminada la rosca.
1: 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Se me acercó un moreno y me pidió fuego. Conversamos. Era pescador. Oficio duro ese. Me contó de su trabajo y de su pobreza. De su familia tan pobre como él. Solo en un mundo que, de algún modo, era una gran promesa. Estaba, yo diría, arrinconado y se sentía pequeño. Lo miré alejarse junto a la orilla del océano, que para él atesoraba peces. No supe su nombre, pero viéndolo prisionero y en libertad, como Jonás dentro de la ballena, me dije:

Tal vez el papel estaba caliente. Recién salido de la máquina. Santiago Chalar llegó a casa. Era martes y en calidad de médico daba consulta en 33. Dejó a Paravisa en el sanatorio y se presentó en casa, repito, en Santiago Chalar. Le alcancé la guitarra. Cantó. De pronto miró la hoja casi humeante y leyó. Dijo: a estos versos les pongo música yo, porque me representan a mi padre. Y qué linda que...

0: Una grabación casera me trajo tres melodías, dos de tango y una de vals. Las melodías eran de Gabriel Núñez Rotur. Venían desde Rocha y yo en mi casa de 33 les puse texto. El vals se llama Frutal y yo mismo lo grabé en mi primer larga duración, Boliches Viejos. Los tangos se titulan Y Vivo Igual y De Mi Ciudad y fueron dedicados a Gabino y Carlos Julio Méndez Blanco. De Mi Ciudad, para mí, significa tres ciudades: 33, Rocha y Montevideo. En el momento de la creación, conviví bajo las tres sombras. De memoria reconstruí asfaltos y adoquines. Enamorado de las calles, anduve en ellas, en alas de los versos. Gurí otra vez, saltando de juego en juego. Gorrión que el tiempo se encargaría de ausentar del primer árbol. Y que hoy cantando, revive lo que supo allá en la rama.
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Solamente a través de la relación epistolar podía conocer lo que significa estar lejos del país. Cada carta que llegaba desde el exterior era la reiteración de algo. Hay solamente un cielo y un suelo que es enteramente nuestro. Hace algunos años, con Gabriel Núñez Rótulo, estuvimos 16 días en Buenos Aires gracias a la generosidad de Lito Díaz Valdés y María Julia, amigos 33inos, que pese a la prolongada estadía, lamentaban nuestro regreso. No obstante el buen trato y lo novedoso que resultaban la Boca, la Chacarita, el Museo de Bellas Artes y tantas cosas lindas, las ataduras estaban acá. De regreso y mirando los aviones como pájaros de metal y hacia otros cielos, junté todo. Las experiencias de los demás y las propias. Metamorfoseado, si se quiere. Cerca, pero lejos.

Bueno, ahí teníamos a los porqueros del G. Un saludo muy grande también queremos enviar a los amigos Ríos allí en Rectificadora de la Costa, en la calle Achira, gente laburadora. 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Bueno, saludo grande entonces para los amigos Ríos, Rectificadora de la Costa. Y ya que estamos saluderos, mandemos un saludo para el amigo Matías Almirati, que nos escucha en la ciudad de Las Piedras, concretamente barrio Campistegui. Gracias por los mensajes. Ah, tengo un mensaje especial. Espera un momentito. Ando medio atorado ahí. Voy a tomar un matecito. Permítame, estimado amigo oyente, yo sé que usted está con el matecito también. Así que permítame tomar un matecito a mí. Para arreglar un poquito ahí la cuestión que está medio. Hay algo ahí que está medio atravesado. Bueno, este mensaje, fíjense en ustedes. Me lo manda el amigo Sebastián Bermúdez. Dice, señor Mautone, escuchen bien, le mando este mensaje. A mí no me gusta la música que usted pasa, me parece aburrida, triste. Pero escucho la radio porque le pongo la radio para mi padre que tiene 75 años. Waldemar se llama mi padre, dice. Y a él sí le gusta el tango y el folclore que usted pasa. Así que yo tengo que escuchar la radio porque se la pongo a él ahí para que él escuche. Le vuelvo a insistir, es una música aburrida la que usted pasa. Triste. A mí me gusta el reggaetón. A mí me gusta la cumbia villera. Y por eso me gustan las cosas alegres. Igual, le mando un saludo de parte de mi padre, que le gusta mucho Francisco Canaro. Saludos. Bueno, este amigo está alegre, está contento. Él está contento, está alegre. Parece que no pasa, no tiene problemas, debe estar bien económicamente, no tiene tristeza. Y le parece que la música que nosotros pasamos es una música triste. Está bien, son maneras de encarar la vida. El padre tiene otro concepto. Y tal vez cuando este amigo sea un poquito más grande y afronte situaciones en la vida, es muy probable que alguna cosa lo va a hacer entristecer. No todo es farra, no todo es fiesta, no todo es alegría en la vida. No conozco ningún ser humano, por lo menos yo no lo conozco, capaz que hay, que toda su vida no haya sentido dolor, tristeza. Puede ser que exteriormente desarrolle algo, ¿no? Pero en lo interno siempre hay una situación. Bueno, la música nuestra tampoco es tan triste, ¿no? Vamos a decir la verdad. Por ejemplo, vamos a hacerle escuchar a este amigo algo que le puede poner una sonrisa. Como esto.

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1: Siempre hay un momento para la sonrisa, para la alegría. No todo es tristeza, tampoco todo es alegría. Hay que saber matizar la vida. Hay que buscar el equilibrio, ¿no? Hay momentos difíciles que pasamos todos, en todos los tiempos. Antes, por ejemplo, allá por la década de 40 y 50, disfrutaban de esto, por ejemplo.

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Ahí estamos escuchando estos pasodobles. La orquesta de Enrique Rodríguez. Un saludo muy especial para Cristina Valvieso, que nos escucha desde el River.

Ahí estaba Enrique Rodríguez, orquesta típica, con esos pasodobles. Hay muchas cosas más. Quiero agradecer a el amigo Ever Vergara, que nos escucha del departamento de San José, y dice que me gusta mucho el folclore y el tango que pasamos. Dice que Enrique Rodríguez le trae muchos recuerdos cuando iba a bailar a el Club Sudamérica. Bueno, no sé, no me especifica acá si será el Sudamérica de Montevideo, el baile de Sudamérica, ¿sabes? Alguna vez debe haber ido Enrique Rodríguez, seguramente. O en San José, que hay, capaz que hay un Club Sudamérica. Bueno, lo importante es que le trae muchos recuerdos. La música es folclórica, típica, rioplatense, latinoamericana. Estamos en la radio del folclore.

0: Bueno, un saludo muy especial a Catherine Vera, que nos está escuchando nada menos ni nada más que desde Australia. Bueno, vaya el saludo grande a todos los que están en Australia.
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1: Claro que sí, Tita Merilo. La música típica rioplatense es parte del folclore también. La orquesta La Juan D'Arienzo.

Impresionante, la Juan D'Arienzo, en vivo.

Esta es la orquesta La Juan D'Arienzo, en homenaje al maestro Juan D'Arienzo. Jóvenes, de esta manera, haciendo la música nuestra.

Impresionante la Juan Darío del Sol. Cerramos con un valsecito de los clásicos valses de Juan Darío del Sol. Espectacular este micro recital de estos jóvenes en homenaje al maestro Juan Darío del Sol. Vamos con ese vals que ustedes tanto pedían.

Estamos escuchando al primer trabajo discográfico de este intérprete olimareño, Wilson Aldave. Ahí escuchábamos un clásico, sin duda, como claritamente. Desde el sur, claro que sí, el folclore como debe ser, emitido y escuchado. Desde el sur.

Estamos con Wilson Aldave, primer trabajo discográfico. Ahí estábamos escuchando. Primero habíamos escuchado, como habíamos dicho, un clásico, claritamente. Después escuchamos Arroyito de la Tierra de Víctor Lima, precioso tema, ¿no? Y ahora estábamos escuchando La Lluvia y Yo, acompañado por Braulio López, Wilson Aldave, en un trabajo muy importante de Fernando Calleja que hay que aplaudir, sin duda, ¿no? Porque, bueno, son de esos trabajos que no son de los difundidos, salvo honrosas excepciones, pero que nosotros, a partir de ahora de haber recibido este material, vamos a seguir escuchando. Uno más, es un clásico también de Víctor Lima. La verdad es que la selección es muy buena. El Dinero se llama, es un clásico, recuerdan ustedes este tema, muchas veces emitido en nuestro programa desde el sur. Wilson Aldave, desde su larga duración, Tierra Esteña, así se llama este larga duración que ya estamos escuchando, de Víctor Lima, El Dinero.

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Bien, ahí estábamos escuchando parte de este disco Tierra Esteña de Wilson Love. Seguramente en otra oportunidad vamos a escuchar los otros temas. Vayan anotando, ¿no? Que hay cantores para rato todavía en nuestro folclore bueno, ¿no? No de esos inventos que algunos hacen. Cantores, cantores, que están en la raíz bien clara del folclore. Por ejemplo, un tocayo.

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0: Bien, aquí estamos escuchando a Mario Martinelli. Desde esta larga duración, ¿qué será mañana? En otra producción muy interesante, ¿no? Que estamos conociendo en primera audición, ya que son, para nosotros, tienen ya un año de edición. Esto fue editado o por lo menos comunicado el 12 de febrero del 25, pero para nosotros nos llega recién, y vale la pena en nuestro encuentro desde el sur escuchar a estos intérpretes. Mario Martinelli. Ustedes se pueden comunicar mandando sus audios de WhatsApp. Me gustaría conocer las opiniones de ustedes de estos nuevos intérpretes, o algunos no tan nuevos, pero digo, que estamos conociendo hoy aquí en nuestro programa. 096-511-642, ese es nuestro WhatsApp, allí nos mandan sus audios. Señoras y señores, recuerdos de la infancia del Pepe Guerra, Mario Martinelli.
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0: Creo que se me oye bien desde aquí, ¿no? Bueno, muy buenos días.
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0: Es el canto de Hugo Cabeza, aquí desde el sur.
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Desde el Sur, con ustedes, señoras y señores, vamos a escuchar a Julio César Pérez, el jubilado, desde unas viejas grabaciones recopiladas por Fernando Calleja, realmente de antología, poder disfrutar de Julio Pérez, el jubilado.

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Semirón Galarralde, es un clásico este, ¿no? Paquedente. Y bueno, uno estaría, no sé, largo rato escuchando a Larralde. A esta hora viene especial. Pero tengo ganas de escuchar al Turco Cafrune también, otro ícono. Larralde y Cafrune son íconos, sin duda, ¿no? Del folclore, yo diría hasta mundial, porque si bien nosotros nos achicamos y hablamos de un folclore rioplatense, latinoamericano, la trascendencia de esta generación persiste en la historia. Y lamentablemente la que vino posterior, bueno, son dos cosas diferentes, sin duda. El Turco Cafrune, desde el Larga Duración, este destino cantor con un clásico, Mi Luna Cautiva.

Bueno, ahí estaba Cafrune, Jorge. Voy a contar una historia de hace muchas décadas atrás. No quiero ni decir cuántas, porque hasta me asusto. Bueno, yo era un gurisito que iba a la escuela acá en Las Piedras, donde estoy ahora residiendo. Resulta que en mi casa, a las 6:30 más o menos, 7:45, ponían una radio CX24, que en aquel tiempo se llamaba La Voz del Aire. Ahora es Carve Deportiva, bueno. En aquel tiempo se llamaba La Voz del Aire. Y había un programa que empezaba sobre las 7 de la mañana o 7:15, no sé, no recuerdo bien exactamente la hora, que se llamaba Velocidad, que conducía Héctor Moraz, que era un programa dando las informaciones primarias del día. Pero tenía la particularidad que desde las 7:45, 6:30, 7:45, antes del programa ponían las canciones de Jorge Cafrune. Como media hora, ¿no? De Jorge Cafrune. Y claro, como escuchábamos ese programa, salía de Jorge Cafrune 7:45, 6:30 en la radio y yo lo escuchaba. Ahí fui conociendo a Jorge Cafrune. Tantos años atrás. Y resulta que, claro, cuando uno escucha estas canciones de don Jorge Cafrune, la mente retrocede a aquellas épocas, ¿no? Porque uno estaba allí tomando el cafecito con leche antes de ir a la escuela, escuchando a Cafrune en CX24, era cosa realmente, yo creo que imposible hoy día que se repita, ¿no? Por eso una de las zambas que la aprendí a escuchar con Cafrune fue esta. Zamba de mi esperanza.

Es tremenda samba esta que cantaba el Turco Cafrune, Samba de mi Esperanza. Bueno, y una historia antes, inclusive de esa historia que le conté cuando iba a la escuela, acá en Las Piedras, se escuchaba todas las mañanas a Cafrune. Era más chiquito, vivía en Colón, y en el patio de la casa de mi abuela, allí en un garaje, tenían una radio que la ponían a todo volumen, y ponían Radio Carve, y a determinada hora pasaban a un grupo que, bueno, después fue de los más famosos. Ahí estaban en sus comienzos. Me estoy refiriendo a los Chalchaleros. Y lo escuchaba, y me llamaron tanto la atención esas canciones, esas bagualas, esas zambas de los Chalchaleros. Yo tendría 4 o 5 años aproximadamente, ¿no? Y me quedaron bien registradas, y hoy día cuando la escucho también recuerdo esos tiempos.

0: Impresionante los Chanchaderos. Para mí, en la opinión personal, la agrupación folclórica más grande de todos los tiempos. Por lo menos hasta ahora. Y va a ser difícil, ¿no? Después surgieron muchos, entre ellos los Fronterizos, por supuesto. Y después vinieron las agrupaciones uruguayas, en fin. Pero los Chalchaleros no fueron nunca superados, sin duda. Hay una zamba de Omar Sepúlveda que se transformó en un éxito en aquellos tiempos tremendo de los Chalchaleros. Y aún hoy los veteranos la deben estar recordando. Se llamaba Angélica.
1: La presencia tradicional, las voces, guitarras y colorido de los Chalchaleros.
0: En vivo.

0: Bueno, no quiero terminar este bloque con los chalchaleros sin escuchar una samba, para mí una de las más lindas sambas de los chalchaleros. Y la escuchamos, ahí está, Jamás. Jamás no la vamos a escuchar, la vamos a escuchar ahora, sí. Los chalchaleros cantando Jamás.
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0: los chalchaleros impresionantes aquí desde el sur. Cruzamos nuevamente el Río de la Plata, nos venimos a Uruguay. Vamos a escuchar alguna cosa de Paco Trelles con Los Solitarios. Tuve varios encuentros con estos muchachos. Y esta es una polca que ellos la hicieron muy famosa, sin duda. Se llamaba la Polca de la Pería. Desde su larga duración de Nuevas Maderas.
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2: El zarzo. El zarzo es una mezcla extraña de garito, capilla laica con vagas reminiscencias de burdel y añoranzas de pulpería criolla. Lo de garito es porque allí se juega. Un único árbol oficia de sacerdote extraño para cuando los borrachos del zarzo descargan en él sus necesidades físicas y morales. Lo de burdel es porque tan solo falta la presencia de la mujer para que de eso tenga la apariencia. Y lo de pulpería criolla es porque solamente falta la reja en la única ventana que sirve como despacho de bebidas. En medio de todo eso está el leyo, dueño y señor de 10 metros cuadrados ganados a la miseria. Alrededor de él, los personajes de siempre: Calino, Catines, el enano, el tío viejo, el doble ceja, el viejo Palavés, el chichito de Calino, el Héctor, el ruso Jaime, Joaquín, el Silvio Marichal, el negro Pereira, los cantores Don Escarón, Amadeo, Tolosa, el Yacaré. Y afuera, como siempre, oficiando de campana el Aperiá Pregali. Esa noche, que por supuesto llovía, bueno, llovía de todo, agua, caña con pitanga, caña con butiá, como pedía Darío, caña con naranja, chorizos de capincho, vino y otras hierbas. Esa noche de este cuento, los naipes gastados y vejados por tantas manos destilaban su exceso de grasa y mugre para cuando los dedos mochos de ese monte macho los acariciaran en esa noche de aquelarres campesinos. La verdad, cabecita, que aquello se parecía más a un retiro espiritual que a una timba campaña.

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3: 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Con ruido a lata guitarra. De nuevo. Procedencia brasilera. Una especie de chamarra. Parece como que suena. Un vallano que mamau a la pared se recuesta. Mira con ojos torcidos para el lado donde está la puerta.

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Bien, señoras y señores, desde el sur vamos a hacer una cortadita con la música típica rioplatense, que siempre viene bien. Somos pocas las radios que estamos en esto. Vamos a escuchar a Juan D'Arienzo, como le decían, el maestro Juan D'Arienzo, el rey del compás, también lo conocían, ¿no? Y yo qué sé, no sé, por D'Arienzo tenemos una discografía, no sabemos por dónde empezar, qué escuchar. Porque mire que tiene cosas D'Arienzo que son espectaculares, cantores espectaculares. Y yo qué sé, vamos a empezar con el himno, como dicen muchos, la comparsita tocada por D'Arienzo de una manera totalmente diferente. Sí, señor, la comparsita Juan D'Arienzo, desde su Ford Sport, un disco espectacular que vale la pena recrear para ustedes.

Esta es la orquesta La Juan D'Arienzo, en homenaje al maestro. Jóvenes haciendo la música típica rioplatense.

0: Edna.
1: La orquesta de jóvenes, la Juan D'Arienzo en recital. Impresionante este vals desde el alma.

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1: Reitero, 096-511-642, nuestro WhatsApp. Señores, vamos a escuchar algunos tangos con guitarra. A mí me gustan mucho los tangos con guitarra. Las orquestas típicas, obviamente, nadie va a desconocer. Pero cuando se canta el tango con guitarra, tiene otra característica. Y ahí sí apreciamos también el hacer lo que podemos definir. Cualquier tango, ¿no? Con orquesta, sin orquesta, pero como parte del folclore. Pero cuando son con guitarras, es clarísima, clarísima que está dentro del folclore el tango. Por ejemplo, este cantor, a ver si ustedes lo ubican. Escuchen, qué lindo esto. A ver si me ubican el cantor, ¿eh? A ver, vamos a ver.

Bueno, espectacular la guitarra de... Bueno, llamaba recién nuestra vecina Zulma y nos decía alguien que es uruguayo, pero el guitarrista este que es espectacular, después vamos a escuchar alguna otra cosa más, Adolfo Verón, tremendo guitarrista. Pero Zulma me hablaba de Mario Núñez y claro, obviamente me recordaba a uno de los grandes guitarristas nuestros, así que ya que me lo hizo recordar, escuchemos algo de Mario Guitarra Núñez.

de antología. Seguramente muchos que nos están escuchando, tal vez por primera vez, no conozcan nada de Mario Núñez, nunca lo sintieron, nunca lo nombraron. Uno de los grandes músicos, intérpretes de nuestra música popular. Aquí muchos se llenan la boca, la rosca siempre está promoviendo lo mismo, y escuchar acá en esta radio para nosotros es un privilegio. Mantener firme la verdadera música nuestra. Disfruten de este.

0: que cómo hace hablar la guitarra, estos temas con esta guitarra de Mario Núñez, pareciera que hablara la guitarra, que cantara la guitarra. Y para mostrar que estos intérpretes a su vez son parte de nuestro folclore, miren lo que encontré de Mario Núñez, clásico, un clásico de nuestro folclore.
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Bueno, ahí teníamos a la guitarra de Mario Núñez. Santos Insaurralde introducía el tema y El Zamorán cantaba un clásico que lo recordamos obviamente por Santiago Chalar. Me estoy refiriendo a Minas y Abril. ¡Qué momento, ¿no? ¡Qué momento aquí, señoras y señores! Desde el sur. Señoras y señores, vamos a escuchar a el dúo Cruza Camino.

0: Buenas noches.
1: Buenas noches, ¿cómo le va? Tanto tiempo.
0: Usted sabe que me olvidé del uniforme hoy, ¿no?
1: No, pasa nada, está para abajo.
0: No sé, estuve todo el día allí en la sillita colgadito.
1: Pronto,
0: ¿pronto?
1: Y olvidó.
0: Me olvidé.
1: Suele suceder.
0: Me olvidé. Perdona a la gente, ¿eh?
1: Suele suceder.
0: Hoy vine rápido porque vengo desde Santa Clara del Olimar.
1: No me digas.
0: Sí, señor. Metí como 500 kilómetros.
1: ¿Qué? ¿Vino por qué ruta hizo?
0: La 8, la 7, la 26.
1: ¡Buah! Tres rutas. ¿Para venir a Tacuarembó?
0: Para llegar a Tacuarembó, vine haciéndole de guía a los gurises.
1: Ah, no me digas.
0: Que no entendían eso de las ubicaciones por WhatsApp.
1: Ah, la gallega la mandó
0: para
1: cualquier
0: lado.
1: Estaba aquí, dice. Estaba llegando al Sina y resulta que estaba llegando para el otro lado.
0: Porque hoy nos visita gente de Santa Clara del Olimar.
1: Exactamente. Qué bueno. Lujo nos vamos a dar, ¿eh?
0: Sí, señor, Viene el dúo Cruza Caminos, que es un dúo de cuatro.
1: Es un dúo de cuatro, exactamente.
0: Bajo, dos guitarras y dos voces.
1: Exactamente. Qué lujo lo vamos a dar con Cruza Caminos.
0: Sí, señor.
1: Nosotros que siempre estamos en la radio dando difusión de sus temas,
0: sí,
1: canciones, tanto en sonido disco como también en vivo.
0: Sí, señor.
1: Cuando estuvo
0: en San Javier.
1: San Javier, allá nos encontramos.
0: Ahí los conocimos.
1: Conocimos los gurises de Cruza Camino. Y hoy andan por acá, por Tacuarembó.
0: Sí, señor. Anduvieron el fin de semana y bueno, se quedaron para venir específicamente.
1: Exactamente. Anduvieron una gira por Tacuarembó, por Rivera.
0: Sí, señor.
1: Y aprovecharon para venir al Fogón de Tierra Alta.
0: Exactamente. Un dúo que la verdad que, bueno, ustedes lo van a escuchar en un ratito cantar cuando ya estén con nosotros aquí en el estudio, y bueno, creo que vamos a tener un programa muy bueno. Pero
2: bueno, estamos escuchando lo que es el programa Tierra Adentro allá en Tacuarembó, y obviamente escuchando a el dúo Cruza Caminos. Espectacular los muchachos, ¿no? La verdad que es un dúo que cada día está creciendo cada vez más. Así que bueno, agradeciendo a los amigos de Tierra Adentro, de tantos amigos que difunden también el folclore en el interior de nuestro país, la presentación que hicieron del dúo Cruza Caminos. Ahí va, vamos a escucharlo cantando en el estudio.

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0: Buenas noches, muchas gracias. Bueno, estamos muy, muy felices de estar nuevamente en este escenario compartiendo un poco de nuestra música con ustedes. Esta canción que hicimos ahora es nuestro último lanzamiento y es, a mi modo, letra de Seba y música de Nico. Y la canción que vamos a hacer a continuación nos acompaña ya desde nuestros comienzos. Es de otro santaclarense y la llevamos siempre con nosotros como manera de recordarlo. Y se llama El Rancho de Mis Abuelos, de El Rulo Miranda.
1: En el Festival Olimar 25 cruza Caminos en Vivo.

Bien, paramos un poquito este recital de ayer en el Festival de Olimar 2025 de Cruzacaminos. Este rancho de mis abuelos, ¿para cuánto de nosotros? Es un recuerdo también de la casa de nuestros abuelos. Algunos era un rancho, algunos una casita, otra casa. Pero ¿cuánto recordamos de esos abuelos, no? Muchas veces he contado historias de mis abuelos y de lo que viví cuando era chico en sus casas. Un recuerdo imborrable siempre. Seguramente le debe pasar a ustedes también, recordando a sus abuelos cuando correteaban en sus casas. Y pasaron las generaciones y todo quedó en el recuerdo, ¿no? Aquellos fondos, aquellos jardines, aquellas correteadas, aquellas travesuras que hacíamos en la casa de nuestros abuelos. Y estos temas traen estos recuerdos, por eso tienen una vivencia tremenda. Por eso, cuando una radio se propone no solamente transmitir música, a veces esa música en algunas radios son alienantes, tóxicas, nocivas. Cuando se trata de esto que nos trae los recuerdos de un sentimiento muy particular hacia nuestros abuelos, ahí vemos lo maravilloso que es un medio de comunicación, ¿no? Ayer estaba mirando las porquerías, porque teníamos una cadena de radio y televisión, y estuve mirando algunas televisoras previas, Canal 4, Canal 10, Canal 5, TV Ciudad, yo qué sé, qué porquerías que pasan, qué cosa más alienante, qué cosa más atrasada. Es contra cultura eso, es contra la cultura. Son porquerías. Y cuando uno escucha a estos muchachos cantar allá en el Olimar, el recuerdo de los abuelos dice, esto es otra cosa.

0: Ahí decía la canción que estaba interpretando el dúo Cruzacaminos: va a haber algún día que esto va a cambiar. Y claro que sí, estamos cada vez más cerca. Es el día del Señor. Todo esto va a cambiar.
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1: Toda esta perversión, violencia horrible, asquerosa del mundo va a cambiar ese día. No le quepa la duda a nadie. Estamos con Cruza Caminos, el Festival del Olimar 2025 en vivo.
4: Buenas noches. Voy a saludar yo ahora porque si no quedo como el antipático.
5: ¿Sos antipático? La gente no te conoce.
4: Un gustazo para nosotros estar acá una vez más en este festival que sin duda es y será siempre especial para nosotros porque es nuestro festival. Es una edición más que especial porque estamos celebrando y recordando los 100 años del maestro Lena y todavía estamos despidiendo un imprescindible de nuestra cultura como lo fue, como lo es, el Pepe. No vamos a decir nada sobre su vida, que su propia obra ya no lo haya hecho por sí solo, así que nos limitamos a elegir para cantar hoy una canción que es de autoría de ambos y es la forma como elegimos recordarlo y de alguna manera brindar a su memoria. Gracias.
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Todos los homenajes van a ser pocos, pero después de escuchar la voz del Serrano, posiblemente nadie pueda alcanzar con sus palabras llegar al corazón de tanta gente. Las tres primeras canciones eran del maestro Lena. Esto es un candombe de letra del Pepe, que creemos que nunca grabó y nosotros sí lo grabamos, Juan y yo, de Pepe Guerra.

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3: ¡Salud, Pepe Guerra! ¡Arriba!

Ahí estaba Oscar Masita haciéndonos Yo soy Julián Laguna. 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

0: Aún anda prendido a las alpargatas del paisanaje de Moirones el recuerdo de aquellos bailes que animaba el ronco sonido del acordeón sin tiempo de Don Mora.
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Hola Mario, en lo posible si podés pasar por Julio Sosa a la casita de mis viejos. Un abrazo grande, Carlos de Salinas.

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1: Julio Sosa, barbaridad. 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Usted puede ser panelista y dar su opinión sobre el fútbol. Se viene el clásico. ¿Qué opina Nacional, Peñarol, Peñarol Nacional? A ver, los mayas. Ahí yo tengo algunos amigos mayas. Está en Colorado allá.

0: No, amigo Ituño, no es la orquesta de Juan D'Arienzo. A ver, a ver. ¿Quién es esta orquesta?
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0: Sí, el que canta es Julio Sosa, por supuesto, ¿no?

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1: Pero hoy, ¿qué me pasa? Sí, es Julio Sosa, claro, estoy enloqueciendo, ¿no?
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1: El tema es no temas, levanta la frente.
0: La ley de ser madre es ley natural. Las madres son diosas con santas diademas. Ya cumplen o violen la norma legal. La madre casada, la madre soltera, son todas iguales, son una, no dos. Lo nieguen las leyes, lo niegue quien quiera, son todas iguales delante de Dios. No llores, hermana, ya ves, te comprendo, de nada te culpo.
1: No, estimada amiga Mariela, no es la orquesta de Alfredo de Ángelis.

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1: Bueno, me extrañó que tenemos buenos tanqueros acá que no conozcan a esta orquesta. Tal vez de la que ha cantado Julio Sosa, no es de las más trascendentes, ¿no? Por supuesto está Armando Pontier, está Aníbal Troilo Pichuco. Es la orquesta de Francisco Rotundo, que lo teníamos. Hace tiempo que no escuchábamos estos tangos, ¿sí? 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

0: El Chango Nieto. Qué linda versión esta, ¿no? La verdad que lo de Chango Nieto es para escuchar y claro que no se escucha nunca nada, ¿no? Están en otra cosa. Pero bueno, nosotros lo escuchamos claramente al Chango Nieto.
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Hola Mario, yo nuevamente te tengo que felicitar. Has armado una programación 10 puntos con dedo para arriba. De tango y folclore. Gracias, gracias Mario por la programación que armaste hoy martes. Te felicito. Igualmente, creo que también las felicitaciones será extensa a nivel de toda tu audiencia. Un abrazo grande, que Dios te bendiga mucho. Muchas gracias.

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Bueno, en Santa Lucía, doña Inés Salgado está cumpliendo años. Y su hija Maribel nos pidió este tema que le gusta mucho a su madre en su cumpleaños. Felicidades entonces. Sí.

Desde el sur, 88.9, la radio del folclore. Daniel Guerra, bienvenido desde el sur.

Bien, la radio del folclore. Bueno, Rosario Benítez dice: Mautone, los escucho todos los días desde hace más de 3 años. Me encuentro en la ciudad de Durazno hoy, pero antes vivía en el Prado. Escuchaba siempre en la mañana y en la noche, pero ahora también he decidido escuchar en la tarde, sobre todo los sábados cuando pasan ese hermoso programa El Tocadisco. ¡Cuántos recuerdos me traen! De paso, le pido si puede pasar algo de Camilo VI el sábado. Y le pido un tema también, si puede ser posible, de los hermanos Alza. Muy bien, muchas gracias a Rosario Benítez, gracias por estar allí. El amigo Milton, que nos escucha todos los días desde Cuchilla Alta, esto es en la Costa de Oro, obviamente, ¿no? Un saludo grande, Mautone, gracias por pasar a los tacuruses. Yo soy de Rivera, viviendo ahora en Cuchilla Alta, no tengo mejor momento en la mañana que escucharlos. Y a veces por la noche. La vez pasada me quedé despierto como a las 3 de la mañana y escuchaba la radio, era una maravilla en la noche. Un saludo grande desde Cuchilla Alta. Bueno, también acá nos pide el amigo Horacio Richard, que nos escucha desde Quilmes, acá en la provincia de Buenos Aires, es Quilmes, ¿no? Así que bueno, nos pedía algo de la Ralde, que es un tema de un uruguayo, dice, como yo lo siento, claro, por supuesto. Lo vamos a escuchar a la Ralde después. Ahora vamos a complacer, que me había pedido hace ya 2 o 3 días atrás y me había olvidado, le pido las disculpas a Mabel Soria, que me había pedido a Cacho la Bandera con Metalúrgico, y yo se me transpapeló, Mabel, disculpe la molestia. Ahora estamos escuchándolo.

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0: Allá por 1978 recibíamos este disco, estábamos en CX4 Radio Rural realizando el programa desde La Cruz del Sur y recibíamos este disco de Santiago Chalar y Santos Insaurralde que lleva este nombre de este tema, Minas y Abril. La primera impresión que me causó cuando abrí el disco, escuché este primer tema, fue que estaba seguro de que iba a ser uno de los mejores discos de Santiago Chalar. Y a medida que fui escuchando el disco, que lo fuimos pasando por la radio, año 1978, muchos de ustedes ni eran nacidos, fuimos aprendiendo muchas cosas de lo que es hacer un folclore nuestro, profundamente emparentado con lo popular, sin panfleterismo ideológico y con una raíz cultural clara nuestra, que es diferente, por ejemplo, al folclore argentino, riograndense, chileno, paraguayo, lo que sea. Y ahí estaban Santiago Chalar y Santos Insaurralde. Y hoy estamos en el 2024, en este momento, capaz que esta grabación se escucha en otro año. A tantos años de ese año 1978 nos vamos a dar el lujito de escuchar unos cuantos temas de este disco. ¿Les parece bien? Y me gustaría que ustedes, que tal vez lo escuchan por primera vez, algunos otros lo recuerdan, escucharon alguna otra vez, nos comentaran algo a través del 096-511-642 de este disco.
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claro que sí, un clásico, Ramón Aras, haciéndonos El Cosechero. Estamos en la radio del folclore, 88.9.

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Bien, ahí teníamos un clásico de Horacio Guaraní también, ¿no? Sin duda un gran tema, ¿no? Amar Amando significa uno de esos grandes temas que marcaron una época de especial efervescencia del folclore, ¿no? Guaraní, uno de los referentes, sin duda. Uno de los grandes referentes del canto popular folclórico verdadero, ¿no? Del folclore verdadero de nosotros. Bueno, para el amigo Sarasola, que nos está escuchando de la ciudad de La Paz y nos pedía la canción del camarón.

0: Bueno, viejo tema este, ¿no? Vals del regreso por nada menos ni nada más que Juan José de Melo. Hacía tiempazo que no escuchábamos este vals. Otrora, nosotros, de cierta manera, era muy frecuente en nuestro programa desde la Cruz del Sur, allá por Radio Rural en las noches, que nos pidieran mucho este tema. Fue un claro éxito en su momento, ¿no? Así que bueno, recuerdo de esos viejos temas de la década del 70 y 80, ¿no? Ahora, estaba mirando un mensaje que me manda el amigo Juan Carlos Curbelo, que nos escucha desde 33, y dice: Mautone, felicito a la radio y felicito a usted personalmente por los temas que pasan a veces nunca más escuchados en las radios. He sabido apreciar a través de sus programas algunos íconos del folclore nuestro. Y quien les habla es de 33, el amigo Curbelo. Y en otra parte, porque es bastante extensa la carta y los elogios son muchos, gracias, agradezco, nos dice y nos habla especialmente de un grupo de 33, el grupo Cerno, que dice que solamente lo ha escuchado acá en la radio. Puede ser, no sé, capaz que alguna otra radio lo pasa. Pero nosotros creemos que es uno de los grupos muy interesantes que lamentablemente no sé ni qué están. Alguno capaz que me está escuchando me puede comunicar. Hay un tema en especial del grupo Cerno que habla precisamente para el amigo Curbelo de 33, las nostalgias olimarenses.
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precioso tema este de los Sucará, ¿no? Realmente una pinturita, ¿no? Es lo que tiene a veces cuando escuchamos temas que se refieren a un lugar, a un pueblo, a una ciudad, a un paraje, ¿no? El cantor que es de ahí pinta sin duda de una manera maravillosa esos colores que conforman precisamente ese lugar, ese paisaje. Paisaje que puede ser geográfico, también paisaje que puede ser paisaje humano, es decir, digamos, todo lo que refiere a la población, a la sociedad, ¿no? Así que bueno, por ejemplo, cuando nos pintan a Tacuarembó,

Bueno, aquí estamos. 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Bueno, tenemos el asadito entonces de la mejor carnicería de la región, lejos, lejos, lejos, y saboreamos un buen mate amargo.

Los Tacruces, Yamandú y Tabaré la Cruz, con el canto al mate amargo. Bueno, tengo una cantidad de solicitudes que me piden a Santiago Chalar. Vamos a empezar a ponernos al día de algunas. Vamos a empezar por las que hace tiempo que no escuchamos, porque tenemos de Chalar siempre las más tradicionales, las más clásicas. Pero hay algunas que, por ejemplo, el amigo Benítez, que nos escribe allá del paraje Las Brujas, nos pedía uno que está en el disco El Guitarrero, un tema que yo creo que, no sé si lo hemos escuchado alguna vez, es de Chalar. Vamos a escucharlo para el amigo Benito, un saludo grande, ¿eh?

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1: Claro, seguramente ustedes ni recuerden este Heladas de Santiago Chalar en la radio del folclore. Estos temas, bueno, son para rescatar, como este por ejemplo también. Serenidad, Santiago Chalar, en la radio del folclore.

0: Bueno, estos viejos temas de charlar. Y ahora llega el momento de, en nuestro programa, de escuchar a Larralde. Yo tengo muchos amigos y oyentes que esperan ese momento de escuchar a Larralde, ¿no? Porque es de uno de los preferidos, sin duda. Y hoy vamos a buscar algunos temas que también hace tiempo que no escuchamos de Larralde, porque a veces insistimos sobre los más clásicos. Entonces vamos a ir a bucear, a repasar, a escudriñar algunos temas que no son los habituales de José Milonga Larralde. ¿Está bien? Vamos a empezar con un clásico, sí, este sí es un clásico, pero no lo hemos pasado mucho. De Osís Rodríguez Castillo, pero interpretado por el propio Larralde. Tremendo, tremendo, tremendo Larralde.
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1: De Osiris Rodríguez Castillo, ahí teníamos el forastero por charlar. ¿Por qué por charlar? Por ser... ¿Qué estoy hoy? Por José Milonga Larralde. Tremendo, ¿no? No lo va a escuchar usted esto. Claro, están para otra cosa. Y uno más para complacer a Miguel Fraigolas, que nos escucha desde Rivera. El departamento de Rivera. Ahí va.

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3: Prometido con mi amiga la igualdad, sé que con mucha humildad más de alguno he hecho un esfuerzo para ir a escuchar mis versos por cuestión de identidad. 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Aprendí que el sentimiento endulza la humanidad, sin libros de facultad considero sin ser ducho, que hay libros que enseñan mucho y otros son libros nomás. 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

la radio del folclore. Vamos a... Usted sabe que hace unos días un amigo, Ricardo Benítez, que nos escucha todos los días de la zona del Diablo, me había solicitado algo de los hermanos Cuestas. Y yo, como tantas veces, me había quedado pendiente ahí esa solicitud de este amigo, los hermanos Cuestas. Pero resulta que hoy me levanté temprano y escuché a una gallineta, algunas gallinetas que estaban con su canto tan... Y me acordé de esta solicitud de este amigo, y entonces dije, bueno, hoy vamos a cumplir. Así que, y vamos a comenzar con ese tema precisamente, el de la gallineta, espectacular. Los hermanos Cuestas.

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qué lindo bichito este, ¿no? Realmente, los que vivimos acá en la costa tenemos la ocasión de convivir prácticamente, a veces en los jardines, andan allí pululando. Estamos con los hermanos Cuesta. Mucha chamarrita ahí con los hermanos Cuesta.

Lindos son estos temas de los hermanos Cuesta. Lógicamente, uno disfruta de esta música del litoral, tiene una frescura especial, realmente especial, ¿no? Señoras y señores, la 88.9 desde Marindia, aquí en el Balneario Los Pájaros. Y con Los Pájaros estamos, vaya así. Lo hacemos con los hermanos Cuesta, ¿no? Que, bueno, tienen esta frescura tan especial. Los hermanos Cuesta.

Bien, ahí teníamos a Néstor Esteban Cuestas y Rubén Rodolfo Cuestas cuando integraban este dúo, los hermanos Cuesta. Señoras y señores, estamos desde el sur, estamos en la 88.9, la radio del folclore, con esta música tan...

Estamos con las voces blancas. Esta agrupación realmente hace unos cuantos años atrás formaba parte del movimiento folclórico que en aquel entonces, 1966, por ejemplo, estamos escuchando estas versiones, creaba algo realmente maravilloso como estas canciones. Esta samba espectacular en la radio del folclore.

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Estamos con el Chango Nieto desde el sur, en la 88.9. Una más para este bloque con uno de los grandes íconos del folclore, el Chango Nieto, sus chacaritas.

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1: Vamos a presentar una solicitud que nos hiciera la amiga Raquel Maturano, que nos escucha desde la provincia de Buenos Aires. Quiere escuchar un clásico de José Milonga Larralde. Con mucho gusto.

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Bueno, estamos en FM Señales 88.9, la radio del folclore, señoras y señores. Hay cosas realmente interesantes que nos pide nuestra audiencia, que hace tiempo a veces no escuchamos, hace tiempo que dejamos un poquito de lado. Lo cierto es que ustedes pueden motivarnos a nosotros a través del 096-511-642. Allí ustedes, si quieren revivir algunos temas que yo que sé, que hace tiempo que lo escuchan, ¿no? Por ejemplo, está el amigo Luis Costa, que quería escuchar algunas cosas de Aníbal Sampaio. Hace tiempo que no escuchamos algunas cosas de Sampaio. Así que vamos con algunos clásicos ahora. Aníbal Sampaio en la radio del folclore.

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1: Muchachos, acompáñenme en el mimoso que voy a cantar. Momentito, querido, momentito. Momentito, ¿eh? Mimoso de acá, mimoso de acá no, ¿eh? Yo, mimosito internacional, querido, ¿eh? Así, mimosito internacional. Acompáñenme, van a ver. Dale. Así, ¿ves?

¿Sabes lo que pasa cuando no tengo con qué besar yo? Ando medio escaso este año, che.

0: Estamos escuchando al Coco Díaz, sus canciones, su humor, su manera tan particular de interpretar estas polcas, estas rancheras. Vamos a escuchar un clásico, el viejito del acordeón, el Coco Díaz.
1: Bueno, vamos a llamarlo. Paren la mano, muchachos, che, paren la mano. No, ¿no saben quién es ese viejito?
2: No.
1: Mi abuelito, che.
2: ¿Tu abuelito?
1: Sí.
2: Mira qué lindo viejito.
1: ¿Saben quién es este? El abuelito mío, che, el del fonógrafo, che.
3: Ah, sí, sí.
1: Sí, vamos a llamarlo, che.
3: Abuelo, venga.
4: ¿Qué pasa?
3: Canta con Coco, a ver si canta algo.
4: Bueno, pero después, ahora voy a bailar, che.
3: Ahora, ah, bien, bien.
4: Bueno, toquen con swing, muchachos, con swing. ¡Oh,
1: ya salió bailando! ¡Bueno, cuidado!
3: ¡Que baile, que baile!
1: Anda entre las viejas, che.

0: León, ser modelo lindo nuevamente para el gordo. Che, che, che, muchacho, ¿qué tal estuve?
1: Pésimamente flojo.
0: Pues güey, estuvo flojo, che.
2: ¿Qué andan haciendo, muchachos? ¿Qué tal?
1: Me venimos a ensayar un poquito.
2: Ah, bueno, bueno, Macano, perdón, muchacho. ¿Hola? ¿Hola? Ah, Juanita, perdóname, querida. No, no te puedo atender. Chao, hasta luego. Estoy muy ocupado. Yo, ¿qué tal? ¿Qué tal? ¿Cómo anda? Perdón, muchacho. Sí, hola, hola. Ah, Beatriz, perdóname, querida, perdóname. Estoy muy ocupado, querida. Otro momento te voy a atender. Chao, chao. Qué barbaridad, che. ¿Eh? Ah, perdón, muchacho. Hola, ¿quién habla? ¿Eh? ¡Ah, Josefina! No, perdóname, querida, no me río de vos. No, ¿sabes lo que pasa? No te puedo atender, estoy muy ocupado, querida. Chao, chao. Che, qué barbaridad.
3: ¿Qué pasa que llaman tanto el teléfono, che?
2: ¿Cómo que tengo?
4: Claro, que te llaman todos.
2: ¿No sabés lo que tengo yo?
3: No, ¿qué tenés?
2: ¡Gancho, querido, gancho!
3: ¿Qué?
2: ¿Ah, no sabés lo que es el gancho? Escucha, yo tengo un gancho que...

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1: Bien, señoras y señores, aquí estamos en FM Señales 88.9, la radio del folclore. Con ustedes, gracias por acompañarnos. Hace unos días estuvimos presentando un disco que hoy queremos revivir con ustedes. Nos parece un excelente disco. Se llama Entre Todos y se trata de una revisión de los grandes temas de Lucio Muniz, con la particularidad de que el Lucio Muniz es el encargado de presentar el tema, con distintos intérpretes que ustedes van a reconocer seguramente. Así que bueno, vamos a repasar este disco que a mí me parece brillante.
2: Me gustan los espacios abiertos porque dan sensación de libertad. Claro que al hablar de espacios, pienso en uno que siempre me ha importado. El que ocupa la madera que constituye la caja armónica de la guitarra. Parecería que encierra, pero no. No encierra. Guarda. Y guarda abierta. Apenas se tañen las cuerdas o se la golpea, se abre en el sonido y el sonido ocupa el espacio. Invade el aire. Libre.

Yo siempre salía del trabajo a las 2 de la tarde y con mi característica bohemia, antes de ir a almorzar me encontraba con algún amigo. Pedro Larrique vivía en la calle Magallanes, cerca del Pedro Vizca. Estábamos guitarreando. Hacía poco tiempo había fallecido mi padre y yo, una tarde recordándolo, compuse un vals en su memoria. Al mostrárselo a Pedro, quedé esperando. Escribíle versos, dijo. Eso es una canción. Aquello quedó dándome vueltas. Llegué a casa y escribí. Después me di cuenta de que se trataba de la canción que no hubiera querido escribir nunca.

La flor estaba sola. Yo la miraba quieta en la planta con los pétalos delicados y abiertos como un párpado. Sin embargo, al atardecer, comenzaba a cerrarse, obedeciendo a un designio natural, como si con la humedad del sereno y con las sombras se adormeciera. En contraste con su delicadeza, filosas y puntudas, las espinas parecían cuidarla. Agresivas y quizás nobles, como los celos, pensé. Un día nos encontramos con Carlitos Benavides. Hablamos de textos. Se llevó dos. Para musicalizar, eligió el de la flor que, aunque físicamente ya no existe, hecha canción, aún está aromando.

0: Mi memoria de boliches comienza con el Sisley, viejo bar de rizo que después se convertiría en el Colegiales, ya ubicado en Ramón Anador y Tiburcio Gómez. Con el Elizalde de Colonia y Vázquez, al que íbamos con Julio Bianchi. Con el Petit de San José y Bicuí, que frecuentábamos allá por el 60 con mis ex compañeros Mariano de los Santos, Milton Chiribao, Héctor Carazale y Eduardo Echevarne. De los boliches de 33, el que más me ha importado es La Cueva, el de la época de Aguirre, Palmiro Fernández y el ahijado Rosas, o el de la época de Cacho da Rosa y Chumino. Mostrador mediante, compartíamos charla, copas y tabaco con Gerardo y Walter Arbenois, Óscar Olivera y el Nene Álvarez. Pero de todos los boliches, los que más me importan están en Montevideo y son El Luzón y La Utes. El primero es de toda la noche. Allí, entre vapores y olor a churrascos, podemos encontrar la plana mayor del arte montevideano. Ah, pero el Outes. El Outes chiquitito e intimista en Yaguarón y Mercedes, con sus paredes guardando recuerdos afectivos y sonidos de guitarra. Se bajaban las persianas y con Hernán Puch estábamos sin tiempo. O con Becho e Ismendi pasábamos de Los Mareados a la Quinta de Beethoven en un contrapunto que, a falta de violín y guitarra, crecía en un tarareo seguramente reprochable. Pero esos son recuerdos lindos. Se trata del boliche para estar y compartir. En materia de boliches me gustan los viejos con sus mesas y sus mostradores confidentes, con los espejos engrasados, con esa nebulosa donde se empata con todo y todo empata. Ellos, como dice el poeta, saben secretos de las épocas muertas, porque los boliches son mucho más. A esta misma hora habrá alguien sentado a una mesa totalmente solo. Estará, pero no. Estará lejos incluso de sí mismo, envuelto en una tela inconsciente, incrustado en la más profunda soledad, pero conmovido, sumergido en memorias dolorosas y con una única espera: la de quedar a la intemperie cuando el local se cierre. No, Germán. No, Paco.
1: Voy recordando al guitarrear boliches viejos con mesas pobres, sucios espejos.

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0: Lucio Muniz, en este repaso realmente más que interesante que estamos teniendo de un larga duración, realmente estupendo, sin duda, con varios intérpretes. Esto fue editado en el año 1982, fíjense ustedes, tiene unos cuantos años, ¿no? Pero vale la pena seguir repasando este disco, que usted lo puede escuchar acá, en la radio del folclore, y ni en ningún otro lugar. Tal vez escuchará algún tema, pero completo lo escucha acá, porque esta es la radio del folclore. Nuestro WhatsApp, para que usted, bueno, nos incentive con quien quiere que hagamos este tipo de recitales, 096-511-642. Sepa que aquí está eliminada la rosca.
1: 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Se me acercó un moreno y me pidió fuego. 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Oficio duro ese. Me contó de su trabajo y de su pobreza. 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

Tal vez el papel estaba caliente, recién salido de la máquina. Santiago Chalar llegó a casa. Era martes y en calidad de médico daba consulta en 33. 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Le alcancé la guitarra. Cantó. De pronto miró la hoja casi humeante y leyó. Dijo: a estos versos les pongo música yo, porque me representan a mi padre. 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

0: Una grabación casera me trajo tres melodías, dos de tango y una de vals. Las melodías eran de Gabriel Núñez Rotura. Venían desde Rocha y yo en mi casa de 33 les puse texto. El vals se llama Frutal y yo mismo lo grabé en mi primer larga duración, Boliches Viejos. Los tangos se titulan Y Vivo Igual y De Mi Ciudad y fueron dedicados a Gabino y Carlos Julio Méndez Blanco. De Mi Ciudad, para mí, significa tres ciudades: 33, Rocha y Montevideo. En el momento de la creación, conviví bajo las tres sombras. De memoria reconstruí asfaltos y adoquines. Enamorado de las calles, anduve en ellas, en alas de los versos. Gurí otra vez, saltando de juego en juego. Gorrión que el tiempo se encargaría de ausentar del primer árbol. Y que hoy cantando, revive lo que supo ella en la rama.
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Solamente a través de la relación epistolar podía conocer lo que significa estar lejos del país. Cada carta que llegaba desde el exterior era la reiteración de algo. Hay solamente un cielo y un suelo que es enteramente nuestro. Hace algunos años, con Gabriel Núñez Rótulo, estuvimos 16 días en Buenos Aires gracias a la generosidad de Lito Díaz Valdés y María Julia, amigos 33inos, que pese a la prolongada estadía, lamentaban nuestro regreso. No obstante el buen trato y lo novedoso que resultaban La Boca, La Chacarita, el Museo de Bellas Artes y tantas cosas lindas, las ataduras estaban acá. De regreso y mirando los aviones como pájaros de metal y hacia otros cielos, junté todo. Las experiencias de los demás y las propias. Metamorfoseado, si se quiere. Cerca, pero lejos.

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Bueno, ahí teníamos a los polqueros del G. Un saludo muy grande también queremos enviar a los amigos Ríos allí en Rectificador de la Costa, en la calle Achira, gente laburadora. Siempre que voy por allí, siempre están trabajando. 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Bueno, saludo grande entonces para los amigos Ríos, Rectificador de la Costa. Y ya que estamos saluderos, mandemos un saludo para el amigo Matías Almirati, que nos escucha en la ciudad de Las Piedras, concretamente barrio Campistegui. Gracias por los mensajes. Ah, tengo un mensaje especial. Espera un momentito. Ando medio atorado ahí. Voy a tomar un matecito. Permítame, estimado amigo oyente, yo sé que usted está con el matecito también. Así que permítame tomar un matecito a mí. Para arreglar un poquito ahí la cuestión que está medio... hay algo ahí que está medio atravesado. Bueno, este mensaje, fíjense en ustedes. Me lo manda el amigo Sebastián Bermúdez. Dice, señor Mautone, escuchen bien, le mando este mensaje. A mí no me gusta la música que usted pasa, me parece aburrida, triste. Pero escucho la radio porque le pongo la radio para mi padre que tiene 75 años. Waldemar se llama mi padre, dice... Y a él sí le gusta el tango y el folclore que usted pasa. Así que yo tengo que escuchar la radio porque se la pongo a él ahí para que él escuche. Le vuelvo a insistir, es una música aburrida la que usted pasa. Triste. A mí me gusta el reggaetón. A mí me gusta la cumbia villera. Y por eso me gustan las cosas alegres. Igual, le mando un saludo aparte de mi padre, que le gusta mucho Francisco Canaro. Saludos. Bueno, este amigo está alegre, está contento. Él está contento, está alegre. Parece que no pasa, no tiene problemas, debe estar bien económicamente, no tiene tristeza. Y le parece que la música que nosotros pasamos es una música triste. Está bien, son maneras de encarar la vida. El padre tiene otro concepto. Y tal vez cuando este amigo sea un poquito más grande y afronte situaciones en la vida, es muy probable que alguna cosa lo va a hacer entristecer. No todo es farra, no todo es fiesta, no todo es alegría en la vida. No conozco ningún ser humano, por lo menos yo no lo conozco, capaz que hay, que toda su vida no haya sentido dolor, tristeza. Puede ser que exteriormente desarrolle algo, ¿no? Pero en lo interno siempre hay una situación. Bueno, la música nuestra tampoco es tan triste, ¿no? Vamos a decir la verdad. Por ejemplo, vamos a hacerle escuchar a este amigo algo que le puede poner una sonrisa. Como esto.

0: Cololo.
1: Siempre hay un momento para la sonrisa, para la alegría. No todo es tristeza, tampoco todo es alegría. Hay que saber matizar la vida. Hay que buscar el equilibrio, ¿no? Hay momentos difíciles que pasamos todos, en todos los tiempos. Antes, por ejemplo, allá por la década de 40 y 50, disfrutaban de esto, por ejemplo.

0: Ahí estamos escuchando estos pasodobles a la orquesta de Enrique Rodríguez. Un saludo muy especial para Cristina Valvieso, que nos escucha desde Rivera.
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Ahí estaba Enrique Rodríguez, orquesta típica, con esos pasodobles. Hay muchas cosas más. Quiero agradecer a el amigo Ever Vergara, que nos escucha del departamento de San José, y dice que me gusta mucho el folclore y el tango que pasamos. Dice que Enrique Rodríguez le trae muchos recuerdos cuando iba a bailar a el Club Sudamérica. Bueno, no sé, no me especifica acá si será el Sudamérica de Montevideo, el baile de Sudamérica, ¿sabes? Alguna vez debe haber ido Enrique Rodríguez, seguramente. O en San José, que hay, capaz que hay un Club Sudamérica. Bueno, lo importante es que le trae muchos recuerdos. La música es folclórica, típica, rioplatense, latinoamericana. Estamos en la radio del folclore.

0: Bueno, un saludo muy especial a Catherine Vera, que nos está escuchando nada menos ni nada más que desde Australia. Bueno, vaya el saludo grande a todos los que están en Australia.
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1: Claro que sí, Tita Merilo. La música típica rioplatense es parte del folclore también. La orquesta La Juan D'Arienzo.

0: Impresionante, la Juan D'Arienzo, en vivo.
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Esta es la orquesta La Juan D'Arienzo, en homenaje al maestro Juan D'Arienzo. Jóvenes, de esta manera, haciendo la música nuestra.

Impresionante la Juan Darío del Sol. Cerramos con un valsecito de los clásicos valses de Juan Darío del Sol. Espectacular este micro recital de estos jóvenes en homenaje al maestro Juan Darío del Sol. Vamos con ese vals que ustedes tanto pedían.

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Estamos con Wilson Aldave, primer trabajo discográfico. Ahí estábamos escuchando. Primero habíamos escuchado, como habíamos dicho, un clásico, claritamente. Después escuchamos Arroyito de la Tierra de Víctor Lima, precioso tema, ¿no? Y ahora estábamos escuchando La Lluvia y Yo, acompañado por Braulio López, Wilson Aldave, en un trabajo muy importante de Fernando Calleja que hay que aplaudir, sin duda, ¿no? Porque bueno, son de esos trabajos que no son de los difundidos, salvo honrosas excepciones, pero que nosotros, a partir de ahora de haber recibido este material, vamos a seguir escuchando. Uno más, es un clásico también de Víctor Lima. La verdad es que la selección es muy buena. El Dinero se llama, es un clásico, recuerdan ustedes este tema, muchas veces emitido en nuestro programa desde el sur. Wilson Aldave, desde su larga duración, Tierra Esteña, así se llama este larga duración que ya estamos escuchando, de Víctor Lima, El Dinero.

Bien, ahí estábamos escuchando parte de este disco Tierra Esteña de Wilson Love. Seguramente en otra oportunidad vamos a escuchar los otros temas. Vayan anotando, ¿no? Que hay cantores para rato todavía en nuestro folclore bueno, ¿no? No de esos inventos que algunos hacen. Cantores, cantores, que están en la raíz bien clara del folclore. Por ejemplo, un tocayo.

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0: Bien, aquí estamos escuchando a Mario Martinelli. Desde esta larga duración, ¿qué será mañana? En otra producción muy interesante, ¿no? Que estamos conociendo en primera audición, ya que son, para nosotros, tienen ya un año de edición. Esto fue editado comunicado el 12 de febrero del 25, pero para nosotros nos llega recién, y vale la pena en nuestro encuentro desde el sur escuchar a estos intérpretes. Mario Martinelli. Ustedes se pueden comunicar mandando sus audios de WhatsApp. Me gustaría conocer las opiniones de ustedes de estos nuevos intérpretes, o algunos no tan nuevos, pero digo, que estamos conociendo hoy aquí en nuestro programa. 096-511-642, ese es nuestro WhatsApp, allí nos mandan sus audios. Señoras y señores, recuerdos de la infancia del Pepe Guerra, Mario Martinelli.
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desde el sur, con ustedes, señoras y señores, vamos a escuchar a Julio César Pérez, el jubilado, desde unas viejas grabaciones recopiladas por Fernando Calleja, realmente de antología, poder disfrutar de Julio Pérez, el jubilado.

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Semirón Galarralde, es un clásico este, ¿no? Pa' que dentre. Y bueno, uno estaría, no sé, largo rato escuchando a Larralde. A esta hora viene especial. Pero tengo ganas de escuchar al Turco Cafrune también, otro ícono. Larralde y Cafrune son íconos, sin duda, ¿no? Del folclore, yo diría hasta mundial, porque si bien nosotros nos achicamos y hablamos de un folclore rioplatense, latinoamericano, la trascendencia de esta generación persiste en la historia. Y lamentablemente la que vino posterior, bueno, son dos cosas diferentes, sin duda. El Turco Cafrune, desde larga duración, este destino cantor con un clásico, Mi Luna Cautiva.

Bueno, ahí estaba Cafrune, Jorge. Voy a contar una historia de hace muchas décadas atrás. No quiero ni decir cuántas, porque hasta me asusto. Bueno, yo era un gurisito que iba a la escuela acá en Las Piedras, donde estoy ahora residiendo. Resulta que en mi casa, a las 6:30 más o menos, 7:45, ponían una radio CX24, que en aquel tiempo se llamaba La Voz del Aire. Ahora es Carve Deportiva, bueno. En aquel tiempo se llamaba La Voz del Aire. Y había un programa que empezaba sobre las 7 de la mañana o 7:15, no sé, no recuerdo bien exactamente la hora, que se llamaba Velocidad, que conducía Héctor Moraz, que era un programa dando las informaciones primarias del día. Pero tenía la particularidad que desde las 7:45, 6:30, 7:45, antes del programa ponían las canciones de Jorge Cafrune. Como media hora, ¿no? De Jorge Cafrune. Y claro, como escuchábamos ese programa, salía el Jorge Cafrune 7:45, 6:30 en la radio y yo lo escuchaba. Ahí fui conociendo a Jorge Cafrune. Tantos años atrás. Y resulta que, claro, cuando uno escucha estas canciones de don Jorge Cafrune, la mente retrocede a aquellas épocas, ¿no? Porque uno estaba allí tomando el cafecito con leche antes de ir a la escuela, escuchando a Cafrune en CX24, era cosa realmente, yo creo que imposible hoy día que se repita, ¿no? Por eso una de las zambas que la aprendí a escuchar con Cafrune fue esta. Zambada.

Es tremenda samba esta que cantaba el Turco Cafrune, Samba de mi Esperanza. Bueno, y una historia antes, inclusive de esa historia que le conté cuando iba a la escuela, acá en Las Piedras, se escuchaba todas las mañanas a Cafrune. Era más chiquito, vivía en Colón, y en el patio de la casa de mi abuela, allí en un garaje, tenían una radio que la ponían a todo volumen, y ponían Radio Carve, y a determinada hora pasaban a un grupo que, bueno, después fue de los más famosos. Ahí estaban en sus comienzos. Me estoy refiriendo a los Chalchaleros. Y lo escuchaba, y me llamaron tanto la atención esas canciones, esas bagualas, esas zambas de los Chalchaleros. Yo tendría 4 o 5 años aproximadamente, ¿no? Y me quedaron bien registradas, y hoy día cuando la escucho también recuerdo esos tiempos. 30.

0: impresionante los Chacha de Once. Para mí, en la opinión personal, la agrupación folclórica más grande de todos los tiempos, por lo menos hasta ahora. Y va a ser difícil, ¿no? Después surgieron muchos, entre ellos los Fronterizos, por supuesto. Y después vinieron las agrupaciones uruguayas, en fin. Pero los Chalchaleros no fueron nunca superados, sin duda. Hay una zamba de Omar Sepúlveda que se transformó en un éxito en aquellos tiempos tremendo de los Chalchaleros. Y aún hoy los veteranos la deben estar recordando. Se llamaba Angélica.
1: La presencia tradicional.

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Bueno, no quiero terminar este bloque con los chalchaleros sin escuchar una zamba, para mí una de las más lindas zambas de los chalchaleros. Y la escuchamos, ahí está, Jamás. Jamás no la vamos a escuchar, la vamos a escuchar ahora, sí. Los chalchaleros cantando Jamás.

0: los chalchaleros impresionantes aquí desde el sur. Cruzamos nuevamente el Río de la Plata, nos venimos a Uruguay. Vamos a escuchar alguna cosa de Paco Trelles con Los Solitarios. Tuve varios encuentros con estos muchachos. Y esta es una polca que ellos la hicieron muy famosa, sin duda. Se llamaba la Polca de la Pería. Desde su larga duración de Nuevas Maderas.
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2: El zarzo. El zarzo es una mezcla extraña de garito, capilla laica con vagas reminiscencias de burdel y añoranzas de pulpería criolla. Lo de garito es porque allí se juega. Un único árbol oficia de sacerdote extraño para cuando los borrachos del zarzo descargan en él sus necesidades físicas y morales. Lo de burdel es porque tan solo falta la presencia de la mujer para que de eso tenga la apariencia. Y lo de pulpería criolla es porque solamente falta la reja en la única ventana que sirve como despacho de bebidas. En medio de todo eso está el leyo, dueño y señor de 10 metros cuadrados ganados a la miseria. Alrededor de él, los personajes de siempre: Calino, Catines, el enano, el tío viejo, el doble ceja, el viejo Palavés, el chichito de Calino, el Héctor, el ruso Jaime, Joaquín, el Silvio Marichal, el negro Pereira, los cantores, don Escarón, Amadeo, Tolosa, el yacaré. Y afuera, como siempre, oficiando de campana el Aperiá Pregali. Esa noche, que por supuesto llovía, bueno, llovía de todo: agua, caña con pitanga, caña con butiá, como pedía Darío, caña con naranja, chorizos de capincho, vino y otras hierbas. Esa noche de este cuento, los naipes gastados y vejados por tantas manos destilaban su exceso de grasa y mugre para cuando los dedos mochos de ese monte macho los acariciaran en esa noche de aquelarres campesinos. La verdad, cabecita, que aquello se parecía más a un retiro espiritual que a una timba campaña.

0: ¿Qué pasa?
1: ¡Te de bien!
2: ¡10 pesos a la perica!
0: ¡Copo la banca! ¡Cállese la boca, Madeo!
3: Un boliche de frontera, no importa de dónde sea. Caramelos y tabaco, hierba y caña brasilera. Dos, tres cuscos de boliche están haciendo una siesta y una bataraza bicha desde el marco de la puerta. Olor a jerga sudada junto a yuyos de la sierra, entran por una ventana que de vidrio ni se acuerda. Con ruido a lata guitarra. De nuevo. Procedencia brasilera. Una especie de chamarra parece como que suena. Un bayano que mamau a la pared y recuesta. Mira con ojos torcidos para el agua donde está la puerta.

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Y no sabemos por dónde empezar, qué escuchar. Porque mire que tiene cosas, D'Arienzo, que son espectaculares, cantores espectaculares. Y yo qué sé. Vamos a empezar con el himno, como dicen muchos. La comparsita tocada por D'Arienzo de una manera totalmente diferente. Sí, señor. La comparsita Juan D'Arienzo. Desde su Ford Sport. Un disco espectacular que vale la pena recrear para ustedes.

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Esta es la orquesta La Juan D'Arienzo, en homenaje al maestro. Jóvenes haciendo la música típica rioplatense.

0: desde el alma.
1: La orquesta de jóvenes, la Juan D'Arienzo en recital. Impresionante este vals, desde el alma.

Reitero, 096-511-642, nuestro WhatsApp. Señores, vamos a escuchar algunos tangos con guitarra. A mí me gustan mucho los tangos con guitarra. Las orquestas típicas, obviamente, nadie va a desconocer. Pero cuando se canta el tango con guitarra, tiene otra característica. Y ahí sí apreciamos también el hacer lo que podemos definir. Cualquier tango, ¿no? Con orquesta, sin orquesta, pero como parte del folclore. Pero cuando son con guitarras, es clarísima, clarísima que está dentro del folclore el tango. Por ejemplo, este cantor, a ver si ustedes lo ubican. Escuchen, qué lindo esto. A ver si me ubican el cantor, ¿eh? A ver, vamos a ver.

Bueno, espectacular la guitarra de... Bueno, llamaba recién nuestra vecina Zulma y nos decía alguien que es uruguayo, pero el guitarrista este que es espectacular, después vamos a escuchar alguna otra cosa más, Adolfo Verón, tremendo guitarrista. Pero Zulma me hablaba de Mario Núñez y claro, obviamente me recordaba a uno de los grandes guitarristas nuestros. Así que, ya que me lo hizo recordar, escuchemos algo de Mario Guitarra Núñez.

de antología. Seguramente muchos que nos están escuchando, tal vez por primera vez, no conozcan nada de Mario Núñez, nunca lo sintieron, nunca lo nombraron. Uno de los grandes músicos, intérpretes de nuestra música popular. Aquí muchos se llenan la boca, la rosca siempre está promoviendo lo mismo, y escuchar acá en esta radio para nosotros es un privilegio. Mantener firme la verdadera música nuestra. Disfruten de este.

0: que cómo hace hablar la guitarra, estos temas con esta guitarra de Mario Núñez, pareciera que hablara la guitarra, que cantara la guitarra. Y para mostrar que estos intérpretes a su vez son parte de nuestro folclore, miren lo que encontré de Mario Núñez, clásico, un clásico de nuestro folclore.
1: 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Me adormecí con cantos de chicharras, volé en las tijeretas y le corté a la noche de mi pago para el recuerdo su mejor estrella. 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

Bueno, ahí teníamos a la guitarra de Mario Núñez. Santos Insaurralde introducía el tema y El Zamorán cantaba un clásico que lo recordamos obviamente por Santiago Chalar. Me estoy refiriendo a Minas y Abril. ¡Qué momento, ¿no? ¡Qué momento aquí, señoras y señores! Desde...

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2: 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Señoras y señores, vamos a escuchar a el dúo Cruza Caminos.

0: Buenas noches.
1: Buenas noches, ¿cómo le va? Tanto tiempo.
0: Usted sabe que me olvidé del uniforme hoy, ¿no?
1: No, pasa nada, está para abajo.
0: No sé, estuve todo el día allí en la sillita colgadito.
1: Pronto,
0: ¿pronto?
1: Y olvidó.
0: Me olvidé.
1: Suele suceder.
0: Me olvidé. Perdón a la gente, ¿eh?
1: Suele suceder.
0: Hoy vine rápido porque vengo desde Santa Clara del Olimar.
1: No me digas.
0: Sí, señor. Metí como 500 kilómetros.
1: ¿Vino por qué ruta hizo?
0: La 8, la 7, la 26.
1: ¡Buah! Tres rutas. ¿Para venir a Tacuarembó?
0: Para llegar a Tacuarembó, vine haciéndole de guía a los gurises.
1: Ah, no me digas.
0: Que no entendían eso de las ubicaciones por WhatsApp.
1: Ah, la gallega la mandó por cualquier lado. Estaba llegando a Encina y resulta que estaba llegando para el otro lado.
0: Porque hoy nos visita gente de Santa Clara del Olimar.
1: Exactamente. Qué lujo nos vamos a dar.
0: Sí, señor, Viene el dúo Cruza Caminos, que es un dúo de cuatro.
1: Es un dúo de cuatro, exactamente.
0: Bajo, dos guitarras y dos voces.
1: Exactamente. Qué lujo lo vamos a dar con Cruza Caminos.
0: Sí, señor.
1: Nosotros que siempre estamos en la radio dando difusión de sus temas,
0: sí,
1: canciones, tanto en sonido disco como también en vivo.
0: Sí, señor.
1: Cuando estuvo en
0: San Javier.
1: San Javier, allá nos encontramos.
0: Ahí los conocimos.
1: Conocimos los gurises de Cruzacamino. Y hoy andan por acá, por Tacuarembó.
0: Sí, señor. Anduvieron el fin de semana y bueno, se quedaron para venir específicamente.
1: Exactamente. Anduvieron una gira por Tacuarembó, por Rivera.
0: Sí, señor.
1: Y aprovecharon para venir al Fogón de Tierra Radio.
0: Exactamente. Un dúo que la verdad que, bueno, ustedes lo van a escuchar en un ratito cantar cuando ya estén con nosotros aquí en el estudio, y bueno, creo que vamos a tener un programa muy bueno,
1: espectacular.
0: Pero
2: bueno, estamos escuchando lo que es el programa Tierra Adentro allá en Tacuarembó, y obviamente escuchando a el dúo Cruzacaminos. Espectacular los muchachos, ¿no? La verdad que es un dúo que cada día está creciendo cada vez más, así que bueno, agradeciendo a los amigos de Tierra Adentro, de tantos amigos que difunden también el folclore en el interior de nuestro país, la presentación que hicieron del dúo Cruza Caminos. Ahí va, vamos a escucharlo cantando en el estudio.

0: Bueno, estamos muy, muy felices de estar nuevamente en este escenario compartiendo un poco de nuestra música con ustedes. Esta canción que hicimos ahora es nuestro último lanzamiento y es, a mi modo, letra de Seba y música de Nico. Y la canción que vamos a hacer a continuación nos acompaña ya desde nuestros comienzos. Es de otro santaclarense y la llevamos siempre con nosotros como manera de recordarlo. Y se llama El Rancho de Mis Abuelos, de El Rulo Miranda.
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1: Bien, paramos un poquito este recital de ayer, el Festival de Olimar 2025 de Cruzacaminos. Este rancho de mis abuelos, ¿para cuánto de nosotros? Es un recuerdo también de la casa de nuestros abuelos. Algunos era un rancho, algunos una casita, otra casa. Pero ¿cuánto recordamos de esos abuelos, no? Muchas veces he contado historias de mis abuelos y de lo que viví cuando era chico en sus casas. Un recuerdo imborrable siempre. Seguramente le debe pasar a ustedes también, recordando a sus abuelos cuando correteaban en sus casas. Y pasaron las generaciones y todo quedó en el recuerdo, ¿no? Aquellos fondos, aquellos jardines, aquellas correteadas, aquellas travesuras que hacíamos en la casa de nuestros abuelos. Y estos temas traen estos recuerdos, por eso tienen una vivencia tremenda. Por eso, cuando una radio se propone no solamente transmitir música, a veces esa música en algunas radios son alienantes, tóxicas, nocivas. Cuando se trata de esto que nos trae los recuerdos de un sentimiento muy particular hacia nuestros abuelos, ahí vemos lo maravilloso que es un medio de comunicación, ¿no? Ayer estaba mirando las porquerías, porque teníamos una cadena de radio y televisión, y estuve mirando algunas televisoras previas. Canal 4, Canal 10, Canal 5, TV Ciudad, yo qué sé. Qué porquerías que pasan. Qué cosa más alienante, qué cosa más atrasada. Es contra cultura eso, es contra la cultura. Son porquerías. Y cuando uno escucha a estos muchachos cantar allá en el Olimar, el recuerdo de los abuelos dice, esto es otra cosa.

0: Ahí decía la canción que estaba interpretando el dúo Cruzacaminos, va a haber algún día que esto va a cambiar. Y claro que sí, estamos cada vez más cerca. Es el día del Señor. Todo esto va a cambiar. Toda esta perversión, violencia horrible, asquerosa del mundo va a cambiar ese día. No le quepa la duda a nadie. Estamos con Cruzacaminos, el Festival del Olimar 2025 en vivo.
1: Buenas noches. Voy a saludar yo ahora porque si no quedo como el antipático.
2: ¿Sos antipático? ¿La gente no te conoce?
1: Un gustazo para nosotros estar acá una vez más en este festival que sin duda es y será siempre especial para nosotros porque es nuestro festival. Es una edición más que especial porque estamos celebrando y recordando los 100 años del maestro Lena y todavía estamos despidiendo un imprescindible de nuestra cultura como lo fue, como lo es, el Pepe. No vamos a decir nada sobre su vida, que su propia obra ya no lo haya hecho por sí solo, así que nos limitamos a elegir para cantar hoy una canción que es de autoría de ambos y es la forma como elegimos recordarlo y de alguna manera brindar a su memoria. Gracias.
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Todos los homenajes van a ser pocos, pero después de escuchar la voz del Serrano, posiblemente nadie pueda alcanzar con sus palabras llegar al corazón de tanta gente. Las tres primeras canciones eran del maestro Lena. Esto es un candombe de letra del Pepe, que creemos que nunca grabó y nosotros sí lo grabamos, Juan y yo, de Pepe Guerra.

Ahí estaba Oscar Masita haciéndonos Yo soy Julián Laguna. 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